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5: 20 horas, 29 minutos.
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1: 21 horas, 30 minutos.

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1: 21 horas, 57 minutos.

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1: 22 horas, 27 minutos.

0: Excelente.
1: ¡Rígido!
2: ¡Rígido!
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4: 23 horas, 2 minutos.

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1: 23 horas, 26 minutos.

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1: 23 horas, 51 minutos.

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1: 8 de la mañana, 16 minutos.
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1: 8 de la mañana, 28 minutos.
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1: 8 de la mañana, 57 minutos.

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1: 9 de la mañana, 25 minutos.

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1: 9 de la mañana, 57 minutos.

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1: 10 de la mañana, 12 minutos.
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1: 10 de la mañana, 46 minutos.

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1: 10 de la mañana, 55 minutos.

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1: 11 de la mañana, 45 minutos.
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1: 11 de la mañana, 59 minutos.

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1: Quiero cantar con mi Dios.
2: Ricardo Morínez. Aleluya, Agustina Figueroa. Aleluya. Carolina Parra Garrido. Teresa Suazo. Nora Zapata, Lorenzo Hidalgo, Luis Iturra, Inés Jara, Eduardo Enrique Edo Hernández, Joaquín Beltrán Salazar, Felipe Hidalgo Muñoz, Gaspar Amaro Jara, Juan Ricardo Valencia Valenzuela, Santino Ignacio Sánchez Magaña, Bernardita Herrera, Corvinian Baumgartner, Luis Cuevas Acuña, Rosa González, Olga Santibáñez, Magdalena Panes, Eliana Bascuñán, Marisol Torres, Gabriel Araneda, Rebolledo, Julia Valdebenito, Luis Medel, Gloria Bernales San Martín, Lidia Yáñez Mora, Guillermo Cárez, Nidia Cuevas, María Soto, César Moisés Rosales Fernández, Marisol Santibáñez, Cecilia Seguiel, Clotilde Seguiel, Humberto Muñoz, Alicia Gutiérrez Candia, María Garay Matus, María Cecilia Delgado Navarro, Luz Eliana Flores, Lorena Melo Esparza, José López Vázquez, Juan Ricardo Valencia Valenzuela. Para que el Señor les conceda fortaleza y consuelo, también esperanza y lo acompañe junto a sus familias. También pediremos por nuestros hermanos difuntos, especialmente también por nuestras madres. Dina Cid Zapata, Guillermina Poblete en su 18º aniversario, Arturo Ramírez Martínez, Eugenia Reyes Poblete, Luis Reyes Poblete, Rita Rosa Gutiérrez Franco, Dominga del Carmen Muñoz Muñoz, Margarita Torres Mendoza, José Carrasco Torres, Leontina Candia Villalobos, Laura Fonseca Garrido, Leontina Candia Villalobos, Luis Ricardo Valdés Contreras, María Antonieta del Pino Campos, Domingo Antonio Zúñiga Betancourt, Donatila Inés Román Quevedo, José Florentino Melo, Norma Mendoza, José Alejandro Beltrán, Orfelina Muñoz, Belarmino Mendoza, Rosa González, Ida Pedraza, Guillermo Gutiérrez, Olivia López Vivanco, Clodomira Muñoz, Elena Vivanco, Flor Medeina Melo, Noemí Bobadilla, Higinia del Carmen Matus Matus, María Magdalena Pérez Cornejo, Ramón Santander Garrido en su 7º aniversario, Evarista Quevedo Riquelme, Aurora Mella Oliva, Camilo Cid Fuentealba, Benita del Carmen Chavarría Soto, Brahim Sabac Valenzuela, Rebeca Sabac Valenzuela, Margarita Álvarez Robles, Ernesto Jara Mora, Juan Bautista Gutiérrez en su 1º aniversario, Bertila Acuña, Isaías Mendoza,

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1: Es Jara, María Sap Robles, Luis Molina, Emerita Guzmán, María Inés Gutiérrez, Norma Molina, Rosa Esther Molina, Margarita Molina, Blanca Molina, Pascuala Troncoso, María Concepción Villalobos Erices, Rosa Elvira Carrasco Villalobos, Juana de Dios Villalobos Robles, Juana de Dios Durán Villalobos, Inés Agurto Villalobos, Humilde Flores Melo, Petronila Flores, Isabel Valenzuela, Marta Elisa Garrido, Carmelita Calabrano, Betsabé Garrido Calabrano, Patricia Bascuñán Burgos en su octavo aniversario, Guillermina Reyes Poblete, Juana Fuentes Bascuñán, Juana Fuentes Cerda, Juventina Galdames, María Graciela Fuentes Cerda, María Torres Mundaca, Rosa Román Cáceres, César Román Morales, Rosalía Fuentes Cerda, Hortensia Fuentes Cerda, Doralisa Fuentes Cerda, Esilda Fuentes Cerda, Adriana Navarro, Ernesto Araya, Isaías Araya, Manuel Castro, Mercedes Palma Vallejos, Héctor Rivera Oñate, Hortensia Vallejos, José Antonio Palma Vallejos, Francisca Cid Fuentealba, Ana Gutiérrez Garrido, Segundo Arturo Zapata, Nimia Muñoz, Emelina Figueroa, Renelda Araneda, Elena Cárez, María Briselda Castro Cárdenas, Nora del Carmen Cárdenas, Irma Castillo Sandoval, María Eliana Jara Solís, Victorina Jara Bello, María Catalina Gutiérrez Acuña, Manuel Enrique Silva Silva, Héctor Silva, José Fernando Silva Gutiérrez,

Guillermina del Carmen Altamirano, Alicia Vidal Lagos, Manuel Carrasco Torres, Victoriano Guevara, Saba Guevara, Hernán Gutiérrez, Valentina Moreno Rifo, Evaristo Vidal, Segundo Muñoz Escobar, Carlos Muñoz Beltrán, Rosario Pino Garrido, José Alfonso Sepúlveda Sandoval en su primer aniversario, María Francisca Bobadilla, Flor Vidal, Marta Figueroa, Luisa Figueroa, Aladino Estrada Rivas en su cuarto aniversario, Herminio Estrada, Juana Rosas, Pedro Hernández, Juana Geldres, Emilia del Carmen Rosa Godoy, Juan de Dios Peña, Pilar Fuentealba Jiménez, Flor María Sangüesa, Petronila Cid Fuentealba, Luis Ormeño Rivas, Juana Aquina Gutiérrez Parra, María del Rosario Moreno, Claudio Carrasco González, Maritza Elena Martínez Moreno, Alicia Acuña, Luis Figueroa, Bertilia Acuña, Humberto Araneda, Otilia Cabezas Quilodrán, Matilde Arriagada Espinosa, Nora Rocha Cabezas, Ana Rocha Cabezas, Eduvina López Castro, Francisca Castro Morales, en su décimo mes, Juana María Salazar Carrasco, Dominga Ortega Arroyo, Brígida Lagos Gutiérrez, Hilda Carrasco Saavedra, Teresita Valenzuela, Carlos Ruiz, Hilda del Carmen Acuña, Hilda Jimena Guzmán, María del Rosario Altamirano, José Eloy Chavarría, Hernán Daroch, Antonieta Chávez, Juanita del Carmen Figueroa, María Luz Cabezas Sánchez, María Elena Lara Castillo, Doralisa del Carmen Romero, Patricia Rivera Melo, Nelly Ormazábal Hernández, Nancy Machuca Lara, Manuel Lobo Zabarzúa, Margarita Romero Roa, Irma Pardo Pardo, Hugo Eduardo Arroyo Beltrán, y por las benditas almas del purgatorio para que participen de la vida eterna y de la paz del reino. Dispongamos nuestro corazón para participar con fe, recogimiento y esperanza en esta celebración. Mantener los teléfonos en silencio, por favor. Nos ponemos de pie, cantamos para dar inicio a nuestra Eucaristía.

0: En el nombre del Padre, del Hijo y del Espíritu Santo.
1: Amén.
0: El Dios de la vida que ha resucitado a Jesucristo rompiendo las ataduras de la muerte, esté con cada uno de ustedes.
1: Y con tu espíritu.
0: Hermanas, hermanos, el Señor nos congrega en este día domingo porque es el

día del Señor, de la resurrección, de la esperanza, de la vida. Y Dios nos conoce. Hay un salmo que dice, tú me sondeas y me conoces, sabes cuándo me siento, cuánto me levanto. Cuando empiezo a decir esto, me acuerdo de mi mamá, porque como que la mamá me cacha al tiro, ¿cierto? Nos conoce a todos, las madres conocen a sus hijos y a sus hijas. ¿Por qué? Porque este tema del vientre, de las entrañas, es esta dimensión de la carne, de la sangre, de la alimentación, del oxígeno, ¿cierto? Todo ese camino que se ha vivido y que se prolonga en toda nuestra existencia y en nuestro peregrinar. Oramos por ustedes las madres según la carne y también según el Espíritu. Aquellas madres que tienen ese gran corazón, que han criado otros niños, otros hijos, y han acompañado en sus vidas y en su peregrina. Y algunas madres que fueron educadoras y toda la vida estuvieron formando, y ahí están los hijos también presentes. Con humildad, sencillez de corazón, vamos a pedir perdón al Señor. Tú, el primogénito de entre los muertos,

0: Oremos. Dios Todopoderoso, concédenos continuar celebrando con intenso fervor estos días de alegría en honor de Cristo resucitado, de manera que prolonguemos en nuestra vida el misterio de fe que recordamos por nuestro Señor Jesucristo, tu Hijo, que reina contigo en la unidad del Espíritu Santo y es Dios por los siglos de los siglos.
1: Amén.
0: Asiento.
2: Lectura de los Hechos de los Apóstoles. En aquellos días, Felipe descendió a una ciudad de Samaria y allí predicaba a Cristo. Al oírlo y al ver los milagros que hacía, todos recibían unánimemente las palabras de Felipe, porque los espíritus impuros, dando grandes gritos, salían de muchos que estaban poseídos, y buen número de paralíticos y lisiados quedaron sanos. Y fue grande la alegría de aquella ciudad. Cuando los apóstoles que estaban en Jerusalén oyeron que los samaritanos habían recibido la palabra de Dios, les enviaron a Pedro y a Juan. Estos, al llegar, oraron por ellos, para que recibieran el Espíritu Santo, porque todavía no había descendido sobre ninguno de ellos, sino que solamente estaban bautizados en el nombre del Señor Jesucristo. Entonces les impusieron las manos y recibieron el Espíritu Santo. Palabra de Dios.
3: Te alabamos,

Lectura de la primera carta del apóstol San Pedro. Queridos hermanos, glorifiquen en sus corazones a Cristo, el Señor. Estén siempre dispuestos a defenderse delante de cualquiera que les pida razón de la esperanza que ustedes tienen. Pero háganlo con suavidad y respeto, y con tranquilidad de conciencia. Así se avergonzarán todos aquellos que difaman el buen comportamiento que ustedes tienen en Cristo, porque ustedes se comportan como servidores de Cristo. Es preferible sufrir haciendo el bien, si esta es la voluntad de Dios, que haciendo el mal. Cristo padeció una vez por los pecados, el justo por los injustos, para que, entregado a la muerte en su carne y vivificado en el Espíritu, los llevara a ustedes a Dios. Palabra de Dios. Alabado.

0: El Señor esté con ustedes.
1: Con tu espíritu.
0: Evangelio de nuestro Señor Jesucristo según San Juan.
2: Gloria a ti, Señor.
0: Durante la última cena, Jesús dijo a sus discípulos: si ustedes me aman, cumplirán mis mandamientos. Y yo rogaré al Padre, y Él les dará otro paráclito, para que esté siempre con ustedes. El Espíritu de la verdad, a quien el mundo no puede recibir, porque no lo ve ni lo reconoce. Ustedes, en cambio, lo conocen, porque Él permanece con ustedes y estará en ustedes. No los dejaré huérfanos, volveré a ustedes. Dentro de poco el mundo ya no me verá, pero ustedes sí me verán, porque yo vivo y también ustedes vivirán. Aquel día comprenderán que yo estoy en mi Padre y que ustedes están en mí y yo en ustedes. El que recibe mi mandamiento y los cumple, ese es el que me ama. Y el que me ama será amado por mi Padre, y yo lo amaré y me manifestaré a él. Palabra del Señor.

Tome asiento. Saludarlos a cada uno de ustedes, a cada una de ustedes, saludar a las mamás presentes en esta Eucaristía. Oramos por las que están en sus hogares, en sus casas, que están, son sus madres que están a la distancia, y también por aquellas que han partido al encuentro con el Señor. También sabiendo que hay una comunión de vida con aquellos que nos han antecedido con la experiencia de la muerte, ¿no? Entonces también hay un tema de encuentro, de estar en comunión con aquellos que nos anteceden con la experiencia de la Pascua de la muerte. Hoy escuchábamos esta palabra de Dios y el Evangelio de San Juan, lo que hemos escuchado está en el contexto de su pasión, de su muerte, resurrección, previo a ese acontecimiento. Dice, durante la última cena. Y esto va enmarcando aquello que está diciendo Jesús y que por lo tanto tiene una profundidad. Tiene también un mensaje que implica una fortaleza para aquellos que van a experimentar la ausencia física de Jesucristo por la experiencia de su crucifixión, por la experiencia de su muerte. Y sobre todo, cómo vamos viendo, en último término, que se entienda bien, como la sencillez del ser cristiano, esa profundidad que tiene esta interrelación con Dios. Y Jesús le dice a los discípulos, y a esto me refiero, si ustedes me aman, cumplirán mis mandamientos. Yo rogaré al Padre y Él les dará otro paráclito, para que esté siempre con ustedes. Está esta dimensión del amor, de este amor que está presente en nuestras vidas. Y cómo este amor del Padre y el Hijo se transmite también a los discípulos y se transmite a todos nosotros. Como el Padre me amó, yo los he amado a ustedes. Permanezcan en mi amor. Entonces el tema está en ver en qué consiste el amor. Usted dice, ah, el Padre ya lo ha dicho en otras ocasiones. Esto de las teleseries, ¿cuántas teleseries se han escrito en nombre del amor? Pero uno ve el contenido, no es expresión del amor. ¿Cuántos poemas, poesías? Hay poesías, poemas profundos, ¿eh? Salmos profundos, ¿eh? ¿Cuántas canciones? ¿Y qué es amor? ¿Qué sabes tú qué significa amor? Entonces, amar como el Señor nos ha amado. O sea, descentrarse. Jesucristo, siendo Dios, asumió nuestra condición humana. Asumió toda nuestra condición humana, todo menos en el pecado. Entonces, y el Verbo de Dios, Jesucristo el Señor, se encarnó por obra y gracia del Espíritu Santo. ¿Por qué hago alusión a esto? Porque dice a continuación, yo rogaré al Padre y Él les dará otro paráclito. Estamos hablando en difícil, ¿cierto? Ya se está refiriendo al Espíritu Santo. Este Espíritu Santo que vamos a empezar a escucharlo de manera más insistente en las Eucaristías diarias, en los textos de la semana, en los textos venideros del domingo, y que se hablará primero de menos a más, va a ir aumentando el relato. Si usted lee en 14 de San Juan, el Evangelio de 14 de San Juan en adelante, van a ir descubriendo cómo se profundiza, se habla más del Espíritu Santo. El Espíritu será el defensor, el abogado, el que les mostrará el camino, el defensor. Entonces mandará, enviará al Espíritu. Entonces tenemos esta experiencia del amor, Y esta acción y esta presencia del Espíritu Santo, que está en nosotros desde el día de nuestro bautismo, presente, y que también lo hemos recibido en el sacramento del Espíritu Santo, que es la confirmación. ¿Ya?
y que estará siempre con ustedes. El mismo Cristo también ha dicho: yo estaré con ustedes hasta el fin de los tiempos, no los dejaré huérfanos, no los dejaré huérfanos. Entonces se va manifestando en que en este caminar tenemos los auxilios divinos, los auxilios de Dios. Es el camino de aquellos hombres y mujeres que han hecho la experiencia de encontrarse con el Señor. Y este tema del Espíritu Santo ya se evidenció en la acción misionera, evangelizadora del libro Los Hechos de los Apóstoles, que nos relata en el día de hoy, que los apóstoles que estaban en Jerusalén oyeron que los samaritanos habían hecho bautizar, habían recibido la palabra de Dios, y que enviaron, ¿quiénes? Los apóstoles, a unos para infundir en ellos el Espíritu Santo, porque habían sido bautizados en el nombre del Señor Jesús. Solamente estaban bautizados en el nombre del Señor Jesús. Entonces les impusieron las manos y recibieron el Espíritu Santo. Aquello que es propio de la historia de la salvación, en el relato de la creación, en la presencia de los profetas, en la plenitud de los tiempos que se encarna por obra y gracia del Espíritu Santo, en el comienzo del ministerio público de Jesús, movido por el Espíritu Santo, fue llevado al desierto y venció aquel que divide, o entró a las aguas del Jordán, se bautizó, descendió el Espíritu Santo en forma de paloma y se escuchó la voz del Padre: este es mi Hijo amado en quien tengo, cierto, mi complacencia. Como también Jesucristo dirá: vendrá el Espíritu Santo a ustedes, a los apóstoles, sopla sobre ellos y infunde el Espíritu Santo, los envía a perdonar los pecados, a evangelizar. Y esto no va a ser privativo de la historia, privativo de Jesús o de los apóstoles, también es parte del pueblo mesiánico, y todos nosotros vamos a recibir esa acción del Espíritu Santo, esta acción del Espíritu de Dios que nos lleva a caminar, a replantear nuestras vidas, nuestra existencia, a reconocer a Jesucristo como el Señor y a conocer y declarar que Dios es Padre. La carta del apóstol San Pedro es un texto que nos desafía a todos nosotros. Glorifiquen en sus corazones a Cristo el Señor y estén siempre dispuestos a defenderse delante de cualquiera que les pida razón de la esperanza que ustedes tienen. Dar razón de nuestra esperanza, ese es el desafío. ¿Por qué voy a misa? ¿Por qué me bautizo? ¿Por qué bautizo? ¿Por qué la Eucaristía? ¿Por qué cada uno de los sacramentos? ¿Por qué nos congregamos, somos congregados en el domingo? Tenemos que dar razón de nuestra esperanza. Nuestra fe es razonable. Por eso es que existe una ciencia que se llama teología. Está referido, ¿cierto?, al tema de Dios, a toda la historia de la salvación, en torno a Jesucristo, Dios Padre, el Espíritu Santo. Hay una ciencia. Entonces nuestra fe es razonable. ¿Y cuál es nuestra respuesta? ¿Tú por qué vas a misa? ¿Será? ¿Estará de Dios ir a misa? Esas respuestas que damos a veces que no dicen nada. No dicen nada. La respuesta tiene que implicar la vida, la existencia, la razón. Y nuestra fe es razonable. Es razonable. Hermanas, hermanos, este salmo que ha sido cantado, ¿cierto? El último verso nos señalaba y nos decía: bendito sea Dios que no rechazó mi oración, ni apartó de mí su misericordia. Entonces, ¿cómo él, a la luz de esa experiencia, elabora este salmo? Recogiendo la historia de la salvación, habla del Mar Rojo, el paso por el Mar Rojo, ¿cierto? Habla de estos acontecimientos de la naturaleza, la creación, y que le da un sello, una capacidad a la naturaleza de aclamar al Señor, ¿eh? Le da forma humana a la naturaleza.
que la naturaleza aclame al Señor, porque bueno, en ella se manifiesta también la revelación natural, en las criaturas, en lo que ha sido creado se manifiesta al Creador, las semillas del Verbo, se dice en esta ciencia de la teología, que podemos descubrir, conocer a Dios contemplando también la creación. Pero ¿cómo este fue capaz de elaborar este salmo? Y no se lo guardó para sí solamente, sino que lo repitió, lo corrigió, no sé, en el camino, lo compartió y después se puso por escrito, y que llega hasta nuestros tiempos. Detrás de cada salmo hay una experiencia vital, hay una experiencia de fe, una experiencia de vida, una experiencia de sanación, de salvación, una experiencia que abarca todos los aspectos de nuestro peregrinar. Hemos hablado de las madres. Levanten las manos las madres que están aquí presentes. Muy bien. Las vamos a bendecir a las madres. Eso. Así que vamos a bendecirlas. Y como ya les decía, las madres tienen algo de Dios. Bueno, cuando les toque el Día del Padre, ahí hablaremos que también los padres tienen algo de Dios. Pero ahí es mucho más desafiante, porque si a Dios lo llamamos a Dios Padre, el Padre tiene que asociarse a Dios, Padre. Por eso es que es tan complejo de repente decirle a un niño Dios es Padre, y frente a las diversas experiencias que pueda tener una persona frente a esa realidad. Entonces confunde de repente, hace que Dios es más Padre. Y hay un texto por ahí, dice, aunque tu madre se olvide de ti, yo no me olvidaré, dice Dios. Dios. Entonces no estamos desamparados y nunca vamos a estar desamparados. Entonces las madres tienen este algo de Dios, como ya lo decía, pues, cómo nos sondean, nos conocen. Estoy haciendo alusión al Salmo, pero estoy pensando en mi madre. Entonces ellas nos conocen, ¿cierto? Y nos tienen tomado el pulso a todos nosotros, ¿cierto? Entonces, ¿cómo? La Iglesia también es madre. Hemos sido engendrados a la fe en el bautismo. Es el camino también donde alimenta, donde se nutre, donde se instruye, como lo hace la madre. ¿Cómo aquí hay algo de Dios? No sé, yo pensaba en la anterior misa y lo compartí. O sea, aquellas madres que han sido madres, ¿cierto?, que tienen una hija, y cuando esas hijas son madres, como entran en plena comunión con la madre. Este es un rollo que tengo, porque es un tema que tal vez una madre, mujer, frente a su hija, podrá decirme, padre, sí, está equivocado, está hablando tontera, no sé. Pero tengo esa impresión, esa intuición de que hay un tema de comunión muy profunda entre una madre con su hija que ha sido madre, ¿cierto? Y que por lo tanto genera en los hijos esa comunión plena de vida con la madre, que es muy natural por el hecho de ya lo que hemos dicho, pero a su vez también con la abuela. ¿Y cómo está esa dimensión tan vital, que a lo mejor también los niños me podrán ratificar en ese sentido? Yo le creo bastante a los niños, por si acaso, porque ellos tienen una sabiduría tremenda. Entonces, qué importante es ese camino, ese don de la vida, ese don. Y quiero hablar también de aquellas madres que son madres, no según la carne, sino según el corazón, según el espíritu. Yo he conocido a varias madres de ese orden. Disculpen la autorreferencia, pero mi abuela fue una de esas madres, que tuvo dos hijos, pero yo le conocí varios hijos que ella crió, acompañó en su vida, en su peregrinar. Entonces, y también he conocido en las diversas comunidades donde yo he estado esa realidad, ese hermoso corazón de una madre, y también que se manifiesta en la adopción, se manifiesta en muchas expresiones. Y hay otras personas que no han criado, pero han formado, han educado. Y pienso tal vez en aquellas mujeres que han consagrado toda su vida al ámbito de la educación y que educaron y siguen educando en la vida, en este peregrinar.
me contaban por ahí una sobre una profesora fallecida, pero que habían alumnos de su primera promoción que hasta el día de hoy la hacen memoria, la acompañaron en su sepultura y la visitan su tumba, encuentran flores hasta el día de hoy, como hijos frente a esa educación.

0: libertadora. Entonces, ¿cómo hay esta cuestión de que marca el sello el caminar, el peregrinar? Bueno, invito a las mamás a ponerse de pie.
1: ¿Puedes traerla?
0: Las mamás, mamás según la carne, según el espíritu, según el corazón. Y no tienen por qué, se ponen de pie nomás, no tienen nada que estar dando razones a los demás, ¿ya? Pero el acólito, vengan dos acólitos, pues tomen, vengan dos acólitos, qué sé yo, qué sé yo. Vengan, si los acólitos, miren, si usted me ayudará, tome usted una y la otra también, pues si todo esto está contemplado, hermano diácono. Ya, colóquense. Pero ¿quién da más bendecirla de nuevo? Venga, bendiga a Dios Todopoderoso, que estamos bendita y rebendita, bendiga y rebendiga a nuestras madres aquí presentes. Que el Señor les conceda las gracias necesarias para su vida, para su peregrinar. En el nombre del Padre, y del Hijo, y del Espíritu Santo. Amén. Vamos, ¿pueden acompañarse? Ya. Usted se va para el sur, yo voy para allá, para el norte, entonces yo voy para allá. Ok, vamos. ¿Podemos cantar?

0: También hacemos esta oración a la Santísima Virgen María, Madre, y también rezamos por aquellas madres que han partido de este mundo al encuentro del Señor, y también en esta expresión de amor, de comunión de los hijos e hijas que están aquí presentes, dirigen al Señor Jesús por sus madres fallecidas. Decimos juntos: Dios te salve María, llena eres de gracia, el Señor es contigo, bendita eres entre todas las mujeres, y bendito es el fruto de tu vientre, Jesús. Santa María, Madre de Dios, ruega por nosotros pecadores, ahora y en la hora de nuestra muerte. Amén. Vamos a darle un aplauso a nuestras madres. Creo en Dios Padre Todopoderoso, Creador del cielo y de la tierra.
1: Descendió a los infiernos, al tercer día resucitó de los muertos, subió a los cielos y está sentado a la derecha de Dios Padre Todopoderoso. Desde allí ha de venir a juzgar a vivos y muertos. Creo en el Espíritu Santo, la Santa Iglesia Católica, la comunión de los santos, el perdón de los pecados, la resurrección de la carne y la vida eterna. Dirijamos al Señor nuestra oración universal.
2: Por la Iglesia Universal, para que, sostenida por el Espíritu Santo prometido, viva fielmente el mandamiento del amor, sea signo de unidad en medio del mundo y anuncie con alegría la esperanza de Cristo resucitado a todos los pueblos. Roguemos al Señor.
1: Escúchanos, Señor.
2: Por quienes se sienten solos, tristes o abandonados, por los enfermos, por los que hemos puesto la intención de la Eucaristía, los ancianos y quienes sufren en el cuerpo o en el espíritu, para que experimenten la presencia consoladora de Cristo, que no nos deja huérfanos, y encuentren apoyo y acogida en nuestras comunidades. Roguemos al Señor.
1: Escúchanos, Señor.
2: Por todas las madres, especialmente por las que hoy celebramos con gratitud, para que Dios, fuente de todo amor, las bendiga por su entrega generosa, fortalezca su vocación de cuidado y ternura y les conceda alegría, paciencia y esperanza en su misión de dar vida y formar a sus hijos. Y por aquellas madres que sufren, están solas o han partido a la casa del Padre, para que el Señor les consuele y les regale su paz. Roguemos al Señor.
1: Escúchanos, Señor.
2: Por nuestros hermanos difuntos, por los que hemos mencionado hoy al inicio de la Eucaristía, para que Jesucristo resucitado, que nos prometió no dejarnos huérfanos, los reciba en la casa del Padre, perdone sus pecados y les conceda la alegría de la vida eterna en la comunión de los santos. Roguemos al Señor.
1: Escúchanos, Señor.
0: Acoge, Padre, estas oraciones que te presentamos por medio de tu Hijo Jesucristo, vive y reina por los siglos de los siglos.
1: Amén.
0: Así es.

0: Oremos para que este sacrificio nuestro sea agradable a Dios Padre Todopoderoso.
1: El Señor reciba de tus manos este sacrificio para la alabanza y gloria de su nombre, para nuestro bien y el de toda su santa Iglesia.
0: Lleguen hasta ti, Señor, nuestras oraciones junto con estas ofrendas, para que, purificados por tu gracia, recibamos los sacramentos de tu inmensa bondad. Por Jesucristo nuestro Señor. El Señor esté con ustedes. Levantemos el corazón.
1: Lo tenemos levantado hacia el Señor.
0: Demos gracias al Señor nuestro Dios.
2: Es justo y necesario.
0: En verdad, es justo y necesario. Es nuestro deber y salvación glorificarte siempre, Señor, pero más que nunca en este tiempo en que Cristo, nuestra Pascua, ha sido inmolado. Él sigue ofreciéndose por nosotros e intercede constantemente en nuestro favor. Inmolado ya no muere más, muerto vive para siempre. Por eso, con esta efusión de gozo pascual, el mundo entero está llamado a la alegría, junto con los ángeles y los arcángeles, que cantan un himno a tu gloria, diciendo sin cesar:

Santo eres en verdad, Señor, fuente de toda santidad. Por eso te pedimos que bendigas estos dones, que te pedimos que santifiques estos dones con la efusión de tu Espíritu. De manera que se conviertan para nosotros en el cuerpo y la sangre de Jesucristo nuestro Señor. Él mismo, cuando iba a ser entregado a su pasión voluntariamente aceptada, tomó pan, dándote gracias, lo partió y lo dio a sus discípulos, diciendo: tomen y coman todos de él, porque esto es mi cuerpo, que será entregado por ustedes.

Del mismo modo, acabada la cena, tomó el cáliz y dándote gracias de nuevo lo pasó a sus discípulos diciendo: tomen y beban todos de él, porque este es el cáliz de mi sangre, sangre de la alianza nueva y eterna, que será derramada por ustedes y por muchos para el perdón de los pecados. Hagan esto en conmemoración mía.

0: Este es el sacramento de nuestra fe. Anunciamos tu muerte, proclamamos tu resurrección. Ven, Señor Jesús. Así, Padre, al celebrar ahora el memorial de la muerte y resurrección de tu Hijo, te ofrecemos el pan de vida y el cáliz de salvación y te damos gracias porque nos haces dignos de servirte en tu presencia. Te pedimos humildemente que el Espíritu Santo congregue en la unidad a cuantos participamos del cuerpo y la sangre de Cristo. Acuérdate, Señor, de tu Iglesia extendida por toda la tierra y reunida aquí en el domingo, día en que Cristo ha vencido a la muerte y nos ha hecho partícipes de su vida inmortal. Con el Papa León, nuestro Obispo Sergio y todos los pastores que cuidan de tu pueblo, llévala a su perfección por la caridad. Recuerda a tus hijas, madres que han fallecido y que si expresamos nuestra plegaria, nuestra oración por ellas. ¿A quién llamaste hoy de este, mundo a tu presencia? Concédele que así como han compartido ya la muerte de Jesucristo, compartan también con Él la gloria de la resurrección. Acuérdate también de nuestros hermanos que se durmieron en la esperanza de la resurrección y de todos los que han muerto en tu misericordia. Admítelos a contemplar la luz de tu rostro. Ten misericordia de todos nosotros. Y así con María la Virgen, Madre de Dios, su esposo San José, los apóstoles, Santa Filomena y cuantos vivieron en tu amistad a través de los tiempos, merezcamos por tu Hijo Jesucristo compartir la vida eterna y cantar tus alabanzas. Por Cristo, con Él y en Él, a ti Dios Padre Omnipotente, en la unidad del Espíritu Santo, todo honor y toda gloria por los siglos de los siglos.
1: Amén.
0: Como hijos nos dirigimos al Padre con la oración que Cristo nos enseñó.
2: Padre nuestro que estás en el cielo, santificado sea tu nombre.
3: Venga a nosotros tu reino.
2: Hágase tu voluntad en la tierra como en el cielo. Danos hoy nuestro pan de cada día. Perdona nuestras ofensas, como también nosotros perdonamos a los que nos ofenden. No nos dejes caer en la tentación y líbranos del mal.
0: Líbranos de todos los males, Señor, y concédenos la paz en nuestros días, para que, ayudados por tu misericordia, vivamos siempre libres de pecado y protegidos de toda perturbación mientras esperamos la gloriosa venida de nuestro Salvador Jesucristo. Señor Jesucristo, que dijiste a tus apóstoles, la paz les dejo, mi paz les doy. No tengas en cuenta nuestros pecados, sino la fe de tu Iglesia, y conforme a tu palabra, concédele la paz y la unidad, tú que eres y reinas por los siglos de los siglos.
1: Amén.
0: La paz del Señor esté con cada uno de ustedes.
1: Con el
4: Espíritu. Dios, hermanos, nos damos fraternalmente el saludo de paz.
5: Padre Señor.
6: Sol.

0: Este es Cristo, el Cordero de Dios, que quita el pecado del mundo. Dichosos los invitados a la cena del Señor.
1: Señor, no soy digno que entres en mi casa, pero una palabra tuya bastará para sanar mi cuerpo, Señor.

Buenas tardes a todos y a todas. Vamos a dar unos avisos. Recordar que aún faltan algunas cajitas de cuaresma para que hagan llegar acá a la oficina o durante el fin de semana o los horarios de misa. También tenemos nuestra canasta, estamos haciendo la colecta de los alimentos solidarios para poder repartir durante las familias que necesitan en estos periodos de escasez. También recordar que está la novena de Fátima todos los días a las 5 de la tarde y el día 13 se realizará también la misa a esa misma hora. Y este martes a las 6 de la tarde se inicia el mes del Sagrado Corazón. Están todos invitados a la misa aquí en la parroquia. A la salida vamos a estar entregando entradas para la mateada de fin de mes. Se ha dicho en las misas anteriores que también estamos escasez en nuestras arcas y necesitamos cubrir muchos gastos de aquí de la parroquia y de las capillas y todas las necesidades que tenemos. Y tendremos el día 30 de mayo a las 3 de la tarde una mateada, así que vamos a estar entregando entradas a la salida y también de la rifa que se realizará en septiembre. Y recordar que también estamos en lo del 1% para quienes se quieran inscribir o quieran cancelarlos. Que tengan un buen fin de semana. Sí.

0: Dice el Señor, si me aman, cumplirán mis mandamientos y yo rogaré al Padre y Él dará otro paráclito para que esté siempre con ustedes. Aleluya. Oremos. Dios Todopoderoso, que nos hace renacer a la vida eterna por la resurrección de Cristo, concede que los sacramentos pascuales den fruto abundante en nosotros e infunde en nuestros corazones la fuerza de este alimento de salvación. Por Jesucristo nuestro Señor.
1: Amén.
0: El Señor esté con ustedes.
1: Y con tu espíritu.
0: Y la bendición de Dios Todopoderoso, Padre, Hijo y Espíritu Santo, descienda sobre ustedes y les acompañe siempre.
1: Amén.
2: Queridos hermanos, vamos en la paz del Señor.
0: Demos gracias a Dios. Que tengan un buen regreso a sus hogares, váyanse tranquilita porque en la casa los maridos están preparando, o los hijos están preparando el almuerzo, así que esténse ahí, disfruten que las atiendan como todos los días, ¿cierto? Dirán algunos esposos aquí presentes. Cantamos.

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1: En la 99.3 te indicamos la hora.
2: 13 horas, 17 minutos.
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0: En la 99.3 te indicamos la hora.
1: 14 horas.
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0: En la 99.3 te indicamos la hora.
1: 15 horas, un minuto.
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0: En la 99.3 te indicamos la hora.
1: 15 horas, 27 minutos.
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0: En la 99.3 te indicamos la hora.
1: 15 horas, 55 minutos.
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3: Noventa y nueve punto tres.

0: En la 99.3 te indicamos la hora.
1: 16 horas, 15 minutos.
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0: En la 99.3 te indicamos la hora.
1: 16 horas, 30 minutos.
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0: En la 99.3 te indicamos la hora.
1: 17 horas.
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0: En la 99.3 te indicamos la hora.
1: 17 horas, 27 minutos.

0: En la 99.3 te indicamos la hora.
1: 18 horas, un minuto.
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1: En la 99.3 te indicamos la hora.
2: 18 horas, 29 minutos.

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0: En la 99.3 te indicamos la hora.
1: 18 horas, 59 minutos.
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4: Hola, hola, hola, hola, hola, hola. ¿Qué tal? ¿Cómo están, señoras y señores? Comenzando otra edición del Señor de los Ochentas en Creación Radio. ¿Cómo están, muchachada ochentera de Creación Radio? ¿Todo bien? Ya, sensacional, fantástico. ¿Saben qué? Hoy tenemos un programa, yo diría, un poco distinto. Claro, porque hoy estaremos un poco más dedicado a las baladas, ¿no? ¿Le gustan las baladas, la Super Power Ballad? Aquellas canciones que tal vez te hicieron suspirar en algún momento en los ochentas. Bueno, eso es básicamente lo que tendremos el día de hoy. Así es que prepárense, muchachos. Comenzamos Cock Robin, el gran éxito de los Estados Unidos. La verdad es que el único éxito de esta banda norteamericana que tuvo en los Estados Unidos. Impresionante. Aquí está When Your Heart Is Weak. Por tu sintonía, gracias. Y comenzamos El Señor de los Ochentas.

Así es, comenzando esta edición del Señor de los Ochentas, gracias absolutas y totales por estar en nuestra sintonía. Y bueno, vamos a comenzar inmediatamente con la música. Nos vamos a detener con Darryl Holt, exactamente el mismo de All & Out, pero esta vez en solitario. Porque claro, él conformaba el dúo All & Out, pero en solitario también grabó algunas cosillas. Y precisamente de esa música en solitario que hizo Darryl Holt, vamos a escuchar esto que se llama Someone Like You. Esto es El Señor de los Ochentas con Darryl Holt.

Así es, ahí estaba el gran Jerry Hall para comenzar esta edición del Señor de los Ochentas. Muchas gracias a todos y a todos por estar en nuestra sintonía. Vamos a continuar con una canción que yo sé que gusta mucho, claro. Bueno, aparte que fue un tremendo exitazo, ¿no? Everything I do it for you. Todo lo hago por ti. ¿Eh? Sería la traducción en español, el gran Bryan Adams, cantante canadiense. La canción fue un tremendo éxito, ¿eh?, en todo el mundo. De hecho, fue el primer... Fue el primer lugar en 30 países, incluyendo el Reino Unido, durante 16 semanas y los Estados Unidos durante 7 semanas. Número uno, número uno, número uno. Encabezó las listas de ventas en Europa durante 18 semanas. No, es una locura. En los Estados Unidos encabezó la lista Billboard Hot 100, que combinaba las emisiones radiofónicas y las ventas durante 7 semanas. No, sí, realmente fue impresionante el éxito que tuvo

Así es, continuamos con los clásicos en El Señor de los Ochentas. El día de hoy tiraditos más a las baladas, ¿ah? Claro que sí, qué lindo recordar aquellos grandes grupos, aquellas grandes canciones. Ahora queremos recordar a Kansas. Claro, el mismo de Dust in the Wind, pero no vamos a recordar esta canción. Vamos a recordar una canción que se llama Todo lo que querías, All I Wanted. Un sencillo de Kansas. La canción fue lanzada en su álbum Power de 1986. Fue escrita por Steve Walsh y Steve Morse. Fue su séptima y última aparición en los Top 40, alcanzando el puesto número 19 en la lista Billboard Hot 100. ¿Es una gran canción? Sí, es una gran canción. Aquí está Kansas, All I Wanted.

Muy bien, continuamos con los clásicos en El Señor de los Ochentas. Otra de las bandas espectaculares para mi gusto en materia de baladas, sin duda que es la banda Nazareth, ¿no? ¿Sí? ¿La recuerdan? Bueno, Love Hurts, que sin duda es un temón de temones. Bueno, me quiero ir al año 1983 para recordar un álbum que se llama Sound Elixir. El elixir del sonido sería la traducción en castellano. Duodécimo álbum de estudio de esta tremenda banda escocesa de hard rock, como ya les comentaba, publicado en 1983 por Virgin Records. En este álbum, donde hay una cantidad de enormes y buenas canciones, me quiero detener con la canción número 10 de este álbum, que se llama ¿Dónde estás ahora? Where are you now? Este es un temón de temones, y aquí está la voz increíble de Dan McCafferty, la voz increíble de Nazareth. Esto es We Are You Now.

Así es, estás en El Señor de los Ochentas a esta hora, por supuesto, con clásicos. Oye, qué tremendo, temón. Bueno, yo soy hincha de Nathwaite, soy hincha de Dan McCafferty, por supuesto, el tremendo y gran vocalista a quien le enviamos un saludo grande a los cielos, por supuesto, porque ya no está con nosotros, lamentablemente, pero quedó su música, quedó su voz, ¿eh? Y la historia, además, es fantástica, la historia de esta banda y de Dan específicamente. Véanla por ahí, ¿eh? Si aparece en YouTube, aparece en todas partes. Véanla, véanla, véanla. Ok, continuamos con clásicos a esta hora, saludando a quienes se están integrando, por supuesto, a nuestra sintonía, la sintonía de los ochentas a esta hora, por supuesto, con quien te habla, el señor de los ochentas, tu gran frontman ochentero. Ok, vamos ahora con Miesner Freiheit, una banda alemana que triunfó cantando, la verdad es que en inglés. Y también, bueno, básicamente en alemán, ¿no? Claro, porque esta es una banda alemana. De hecho, grabó toda su música o parte de sus grandes éxitos, lo grabó en inglés precisamente para intentar entrar al mercado norteamericano. Pero algunas canciones que entraron a la lista Billboard Hot 100 en los Estados Unidos, la verdad es que entraron en alemán, ¿no? Cosa curiosa, pero bueno, así es. Vamos a escuchar de esta tremenda banda, yo diría que el éxito más recordado acá en Chile, de Miesner Freiheit. Aquí está Ohne Dich.

Buenísimas canciones que tenemos el día de hoy en El Señor de los Ochentas para acompañarles, por supuesto, en este fin de semana. ¿Cómo estamos? ¿Todo bien? Ya, ok, sigamos recordando clásicos. Vamos a recordar ahora a Robin Gibb, uno de los integrantes de The Bee Gees, que lamentablemente también no está con nosotros, ¿no? No está con nosotros, estamos hablando del gran Robin Gibb. Bueno, él también, fíjate, a todo lo que fue The Bee Gees, él grabó en solitario y de hecho con mucho éxito y fundamentalmente, fíjate, en Europa tuvo un éxito realmente impresionante. Esta es una de las baladas más recordadas, por supuesto, del gran Robin Gibb. Aquí está Like a Fool, como un tonto.

Continuamos en El Señor de los Ochentas, en este mix de baladas, por supuesto, que hemos preparado para el día de hoy. Infaltable, por supuesto, el señor Michael Jackson. Queremos recordarlo en esta edición del Señor de los Ochentas, Man in the Mirror. Aquí está Michael Jackson.

Así es, continuamos a esta hora con la música. Vamos ahora a escuchar a Marillion, ¿les parece? Hay una canción que se llama Kelly. Es una composición basada en las exnovias del cantante Fitch, el cantante original de esta banda. El amor perdido, prestando su nombre, inventando una nueva generación de chicas, etc. Oye, es interesante la historia de esta canción. En 1985, 5 años y 3 álbumes después de la formación, Marillion se convirtió en una de las bandas rock más grandes de Gran Bretaña. Hay unos álbumes que son realmente espectaculares, ¿no? Espectaculares. Bueno, EMI Records, vacilante frente a algunos álbumes que la verdad no les había ido bien a Marillion, les había prometido seguir por el camino conceptual. ¿Ah? Claro, ellos estaban más metidos en el camino conceptual. Condición, obviamente, que continuaba con su álbum. Kaylee fue escrita como una disculpa de ojos brumosos para varias novias pasadas por el cantante Fitch. Fue un tremendo éxito, ¿eh? Desde el momento en que el frágil motivo de la guitarra con sonido azucarado, digamos, de Steve Roddy, tinteó las ondas. Fíjate que al guitarrista se le ocurrió este riff distintivo y tratar de mostrarle a su novia cómo cambiar la melodía y el ritmo en una sola pieza de música. A veces me pregunto si todavía habríamos escrito Kaylee si ella hubiese preguntado si había algo bueno en la tele, recuerda. ¿Ah? Bueno, locuras que ocurrieron. A veces las mejores ideas o las mejores letras vienen de pronto por una tontera, ¿no? Pero hay que saber leer también dónde está la idea, ¿no? Quería escribir una canción sobre la novia con la que me había separado y se llamaba Kate, explica Fitch. Lo que por supuesto no pudimos hacer, así que agregamos a su nombre Lee y se convirtió en Kaylee. ¿Ah? Claro. Lo que pasa es que, mira, esta novia, la verdad es que fue una chica muy linda, preciosa, y de alguna u otra forma Fitch no se portó bien con esta chica y después, por supuesto, le dio pena, por supuesto, por esta chica, ¿no? Que realmente lo amaba. Ahí nació esta canción. Aquí está Marillion, esto se llama Kelly.

Así es, estamos en El Señor de los Ochentas con grandes baladas. Qué tremendo temón de temones, ¿eh? Con Marillion Kelly. Bueno, y ahora vamos a pasar a otra gran banda que se llama Foreigner, que la verdad hemos contado la historia ya en nuestro programa en varias oportunidades. No vamos a volver a contar la historia. Ahora, obviamente que nos vamos a incluir también aquellas grandes baladas. Tal vez ustedes quisieran escuchar Quiero Saber Lo Que Es El Amor, ¿eh? Claro, Esperando Una Chica Como Tú, etcétera, ¿no? Pero no, fíjate que Foreigner tiene más canciones y, por supuesto, tremendamente espectaculares. Lo que vamos a incluir hoy de Foreigner se llama Until the End of Time, otra gran super power ballad de Foreigner.

Ok, llegamos al final ya en Creación Radio, en El Señor de los Ochentas. Muchas gracias por la sintonía ochenteras y ochenteros de Cabrero y todos sus alrededores. Un abrazo gigante. Gracias por estar en nuestra sintonía. Gracias por acompañarnos domingo a domingo aquí en esta sesión, por supuesto, de este programa ochentero, que lo único que quiere es que la música de los ochentas siga viva forever and ever. Gracias totales. Ok, nos vamos a despedir con Camouflage. Esto se llama Heaven I Want You. Por tu sintonía, gracias absolutas y totales.

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1: En la 99.3 te indicamos la hora.
2: 20 horas.